0: Topp 8. Klokken 8. Nummer 1.
1: Iniciamos todos nuestros servicios.
2: Gracias.
1: Muchas gracias también. Eso es horrible.